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1: Y esta va para todas las malosas.

0: Pues ahí escucharon Chiquita, banda Los Recoditos, y nos vamos con una pegadita. ¿Qué dice el público?
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no sé por qué esa canción les da por dedicarla una vez que ya, ya la novia, la esposa, lo que ya hayan tenido, la trae otro y la está tratando como reina. Ay, sí, disculpe usted, no quiero molestarle, que no sé cuánto.

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chiquitito. Pues ya regresé, pero para despedirme, mil gracias por permitirme entrar a tu corazón y a tus sentidos a través de la buena música de Tigre FM 102.1, la que te toca puras buenas, ya saben. Soy su amiga y servidora Leticia Barraza, la amiga de toda la raza.

¡Ah, caray! Ese olor a tierra mojada después de la lluvia, como el alma que se renueva con cada gota, y el corazón se llena de vida en la frescura que trae el aguacero.

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ese canto del grillo en la noche, como la melodía que arrulla el sueño, y el alma se entrega al descanso en la quietud que abraza el silencio, con olor a monte.

0: No, señor, no me ha pisado usted.
1: No, sí lo pisé.
0: De veras, señor, no se moleste. No, de ninguna manera, no me ha pisado usted.
1: No, sí lo pisé.
0: Y cuídese, que lo vuelva a pisar. No ve que se me ensucia la suela del zapato.

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ese sabor a guayaba madura en el árbol, como la dulzura de los recuerdos de infancia, y uno se transporta en el tiempo a los días de juegos y risas con olor a monte.

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2: Ok, se viene la suma con mi compa Javier Rosa. ¡Ánimo!

0: y lo perdí.
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diferente cuando está escuchando Norteñazo. ¡Ah, cómo no! Y arrancamos con esto que se llama Mi Libertad, la senda norteña y los rieleros del norte. Nomás para arrancar. Y ya agarró, abuelito. ¡Vámonos! Con esta, mire, no le hace que pare las trompas, como las ponga. A quien beses no será igual. La fiera de Ojinaga. Así estamos arrancando este Norteñazo.

se lo sepa, para que vea que no nomás pasa aquí, no, también pasa ahí arriba. Brad Pitt no planea oponerse que sus hijos, Sara y Maxon, eliminen legalmente su apellido. Eso sí duele. Siga aquí en El Norteñazo.

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¿Cómo de que no? No lo niegues. Oye, si te estoy diciendo es porque tengo los pelos de la burra en la mano. ¡Fuiste tú! Irresistible aquí a través del norteñazo. Y nos vamos, mire, acurrucaditos con los pescadores del río Concho. Aquí andamos con usted el norteñazo el día de hoy.

se lo sepa, el que va a andar por gira allá en su tierra es Julián Álvarez, que ya anunció nuevos conciertos, no nada más ahí, sino en pura ciudad importante, oiga, allá en México, lo viene para acá otra vez. Siga aquí en

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Sí, sí, ahí quedó eso a cargo de la maquinaria norteña. Esto es cuando el acordeón se pone de acuerdo con los sentimientos. ¡Ay, ni pa' dónde! Y nos vamos con una de las versiones más grabadas a nivel mundial. La han grabado en todos los estilos. Aquí está el estilo de los contrabandistas para el Cóndor Pasa. ¡Sigue!

que se lo sepa, resulta ser que Jaime González, si usted no sabe quién es el papá de Cristian Nodal, salió en defensa de Ángel Aguilar y aseguró que mantiene buena relación con su nuera, ¿a poco? ¿Y entonces para qué lo dice? Siga aquí a través del Norteñazo.

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Anita Caro, oiga. Bebo pa' olvidar, no por otra cosa, no es gusto. La Alianza Norteña, y nos ligamos con esta que se llama Gracias por existir, chiquita, Conjunto Río Grande. Usted sigue aquí en El Norteñazo.

Dios, déjeme le platico esta. Resulta ser que el álbum Dinastía Deluxe de Peso Pluma y Tito WP va a ser lanzado, pero en vinilo, ¿ah? Para que vea, las cosas buenas regresan. Ya tiene su tornamesa, váyase por ella y nosotros ya nos vamos. Nos escuchamos en el próximo Norteñazo.

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Los cuadros cuelgan de las paredes como tú los colocaste. Tus sandalias están en su lugar y hasta tu bata de baño está donde la pusiste tú. Lo único que ha cambiado es el espejo. Ahora, cada vez que lo veo, me refleja una figura con unas sombras profundas bajo mis ojos y unas arrugas que empiezan a amenazar mi rostro

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Los Ángeles, California. 8:59 de la noche.

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1: 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Cuenta la historia que en las aguas de un enorme río se pasea por las noches lamentándose por sus hijos.

0: Hola, ¿qué tal? 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
2: Márquele, viejo, ¡vámonos!

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0: que van las mujeres interesadas en buscar un hombre de dinero, ¿a qué lugar van?
1: ¿Restaurantes caros?
0: ¿Quinceañeras?
1: No, hombre.
0: Ah, no, ¿cómo no, güey?
2: En la Home Depot, para agarrarte al jefe.
0: Cuando avientan el bolo en la quinceañera.
1: No.
0: Ese es el bautizo, menso.
1: ¿Restaurantes de caché así, fifi?
0: No.
1: ¿No?
0: No.
2: ¿What?
0: Según una encuesta, las mujeres que andan buscando hombres de dinero se van a los gimnasios más caros.
1: ¿Qué?
0: Y se van provocativas.
1: ¿Está, Cacha?
0: Cacha, ¿dónde, si tú fueras una mujer interesada, dónde te irías a buscar un hombre que tenga lana?
2: Tienes razón, al Equinox, aquí en los...
1: ¡Ay, está bien caro!
0: ¡Ah, perro!
2: Aunque me quede sin tragar todo el mes.
1: $1,000 al mes.
2: No, tú.
0: $1,000 al mes por ir al gimnasio. ¿No me merecía el gimnasio?
1: Sí.
0: Ah, no marches. Si me estoy quejando con 29.99 que estoy pagando al mes.
2: Dale. Yo si fuera a... No a restaurantes fifís, güey, porque a lo mejor hay gente que nomás va una vez, no va siempre. Iría a barras que están en lugares caros.
0: Pero, por ejemplo, hija, nosotros como hombres decimos, ay, ¿dónde están los mejores tacos? Y nos dice, ah, ¿cuál es la llantera la noche a las 7?
2: A los tacos no fuera, hijo.
0: Ah, entonces, te pregunto, ¿tus amigas te dicen, hey, vamos a tal lugar porque ahí van vatos de que tienen mucha lana?
2: No.
0: Ah.
2: No, güey, si el secreto, güey, luego van a, ya no van a ir.
1: Yo tengo una amiga que, bueno, se volvió mi amiga porque no pude salir con ella.
0: ¿Por qué?
2: Marrano.
1: Porque ella andaba buscando un vato con... Lana me invitó a un restaurante.
2: Estuve en probetón, güey.
1: Exacto, me invitó a un restaurante en Beverly Hills. Cada plato valía como $500. A la hora que vino de pagar, me fui al baño y me puse a llorar, güey. ¿Cómo le hago?
0: ¿Pero dónde te conoció la morra?
1: La conocí aquí en la radio.
0: Y entonces te fuiste al baño en el restaurante Beverly Hills.
1: Ajá.
0: $500 por un platillo.
1: Y había dos platos, o eran $1,000.
0: ¿Y cómo lo hiciste?
1: Pues usted una tarjeta de crédito que nunca uso.
2: La del Oxxo.
1: Ay, le dije, oye, ¿por qué me traes aquí? Dice, oh, es que esta vida es la que yo merezco y si no me puedes pagar, yo la pago. Y
0: dije, pero, yo, pero es cierto, pero así hay muchas...
2: Era la cachanilla.
0: Cállate, venta. No. Pero neta, paisanos, aquí según una encuesta dice que las mujeres que andan buscando hombres con dinero las encuentran regularmente en los gimnasios.
1: Ella va a esos gimnasios carísimos.
0: Están caros los gimnasios, ¿eh?
1: Ella va al de Mayweather.
0: Mijo, ¿tú crees que yo pueda ir, porque yo voy a ir el de, ¿cómo se llama?
1: YMCA.
2: La señora de la Zumba aquí de Los Ángeles no le va a ayudar,
1: ¿eh? No, no.
0: Pues nunca vienen vatos ahí, nosotros hacemos gimnasia ahí en el garage de la señora Carmen.
1: Por eso mismo.
0: Ahí, la
2: también
0: levantan.
2: Si te gustan las mujeres, puedes ir al Pilates, porque el Pilates es caro. Entonces ahí vas a agarrarte una morrita que va a tener dinero.
0: Entonces, si el hombre anda buscando una mujer, ¿tiene que irse donde hacen Pilates?
2: Bueno, no hay muchos hombres que vayan al Pilates. Yo digo que no, si te gustan las mujeres. Tú eres mujer y te gustan las mujeres, ve al Pilates.
0: Ah, ok.
1: Y dice aquí, si el hombre puede pagar ese gimnasio caro, te puede mantener.
0: No marches. Y fíjate que sí es cierto, porque yo
1: tengo... Abraham.
0: Cállate.
1: Llámale.
0: ¿Le llamo? Ok, le voy a hablar. Pero le voy a hablar a un amigo paisano donde le dijeron a él que debería de irse a otro gimnasio para encontrar una mujer... Por la razón de que en ese gimnasio donde estaba yendo, las mujeres precisamente andan buscando puros vatos que tengan lana o que ya tengan casa.
2: Sí. ¿Y si es verdad o no?
0: Sí. Y sí, o sea, le dijeron, ¿sabes qué? Vete mejor a un lugar donde haya un gimnasio, donde pues haya personas, ¡Pabuchón! Estamos al aire, ¿ok? Estamos al aire.
3: Estoy comiendo, dicen, no manches.
0: ¡Pabuchón! Estamos hablando de que hay una encuesta ahorita de que las mujeres que andan buscando hombres de dinero se van a gimnasios donde hay vatos que pagan alrededor de $250 por gimnasio.
1: O más.
0: O más, porque ya tienen casa propia y ya tienen, por ejemplo, la oportunidad de pagar un gimnasio caro. Y ahí van las mujeres y enseñan hasta el ombligo para agarrar vatos que tienen lana.
1: Así que ya no vayas a ese.
3: Hablas por experiencia.
1: Lo mataron.
3: No fui.
0: Y le dijeron al Pabuchón, vete a otro gimnasio porque ahí todas las mujeres andan buscando vatos de lana.
1: No, le dijeron a Abraham.
0: Le dijeron a él.
1: ¿Quién?
0: A tu tía. Sí, ¿verdad, Pabuchón?
3: Así es.
1: No quiere decir mucho.
0: Entonces, ¿estás de acuerdo?
3: Dile al DJ que cuándo va a ir a buscar mujer al gimnasio ese entonces.
1: No, gracias. No tengo ni para pagar la renta ya me dieron para el gimnasio. ¿Cuánto pagas el gimnasio?
3: ¿Vas a sacar tu gimnasio entonces, Piolín? Para que vaya la gente.
1: Comunitario. Sí. ¿Cuánto pagas
3: ahí? Pero vas a enseñar tú las piernas.
0: Yo hago ejercicio en el parque, loco. Ahí donde está el otro de Biblia, ahí me voy a hacer ejercicio con los chinos.
3: Nada, con eso.
0: Papuchón, ¿cuánto? O sea, ¿tú crees que estás de acuerdo que en esa encuesta que arranca parece de parejas que las mujeres van a gimnasios caros para encontrar hombres de lana?
3: Ah, no creo.
1: ¡Fuera!
0: ¡No marches! ¡No te arrugues, codo! ¡No te hagas! Por eso va este vato a los gimnasios caros, loco.
1: Pero va a encontrar una morra que anda buscando oro y él tal vez solo tenga plata.
0: ¡Oh, sí es cierto! ¿Ves? Sí, porque el vato ya tiene 28 años, mujeres quien ande buscando un hombre cristiano.
1: Virgen.
0: Lo estamos rentando el vato. Llévenselo por favor el viejón, ¿ok? Porque
2: yo ya había encontrado novia, dijeron.
0: ¿Quién, hija?
2: El Abraham.
0: No, no ha encontrado novia.
1: No, todavía
2: madre
1: no.
2: Santa.
0: Todavía no encontramos.
1: Pues le salen pura que quieren plata.
2: Que agarre vato entonces. Si no le funciona a la mujer.
1: Cacha.
0: Oye, gracias, papuchón.
3: Dios te bendiga, dicen.
0: Dios te bendiga.
1: Ya no vayas a ese gimnasio a buscar morras.
0: Ve que mejor a parque, viejón. No, sí es cierto, paisanos.
1: Creo,
0: ¿Tú no crees, carnal?
1: No, sí lo creo.
0: Ok, sí, entonces, ¿sí crees que...?
1: La neta, si tienes $1,000 al mes para pagar ese gimnasio, sí puedes mantener a una mujer de esa calidad.
0: Pero, neta, ¿será cierto que las mujeres van a ese gimnasio caros, carnal?
1: Pues sí.
0: ¿Como restaurantes a barras caras?
1: Sí. Lo he visto.
0: Porque
1: lo he
0: yo sí he visto que hay mujeres que sí van a restaurantes caros también. Sí. Caros, carnal, y que van cuates, que van ahí a tomarse una chela para buscar una morra.
1: No, cuando fuimos con Fluffy, ¿te acuerdas cuando fuimos al evento de Fluffy que le dieron puso las manos en el concreto?
0: Sí.
1: Cuando tú estabas adentro, me salió una morra que le invitaba un trago allá arriba. Ajá. Le dije, ¿allá arriba qué hay? Dice, es una barra muy exclusiva. Y dije, ¿cuánto sale el caro, el trago? Me dijo, cada trago vale como $50. Le dije, no, yo no tomo alcohol.
2: Soy cristiano, dijo.
1: Amén, le dije. Ay, y me fui.
4: Chicos, deseo que todo bien. Ay, pues qué encuesta tan rara. Los hombres que tienen dinero no pierden su tiempo en barras ni en casinos. Los hombres con dinero están poniendo su tiempo para hacer más dinero. Y si salen a brindar una copita, es un martes, un miércoles, en las barras de un gran hotel.
1: Ahí está.
4: Los hombres con dinero no van a los casinos ni a las barras. No pierden su tiempo como los nacos.
2: Piolín.
0: Ay, la señora Piolín Sotelo, fíjate, nomás la cuida gatos.
1: Ajá.
2: Pero no cuida, no lo cuida usted, don Poncho.
0: No, gatos, yo más por pellejo.
2: Pero tiene razón esta Sofía, porque los vatos que tienen dinero no andan de party los fines de semana, güey.
0: Ay, la señora es de la que dice que va hiking, ¿no? Porque sube un cerro.
2: Un cerro.
0: Te perdiste, Thor, sé más calientes. Pancina como yo. 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

0: vamos a divertir con la broma, paisanos. Tenemos un camarada que quiere hacer una broma a su esposa que se encuentra en México.
1: ¡Viva! ¿Y él aquí?
0: ¡Y él está en Estados Unidos!
2: Oh,
0: ¡amor de lejos!
1: ¡Para los!
0: Pensándolo bien, te amo, te amo, te amo. Papuchón, ¿por qué está tu esposa en México, loco?
3: Fíjate que no es mi esposa. Quiere ser mi esposa, todavía no es mi esposa.
2: ¡Ah! Quiero, tú
0: casi
2: quieres,
0: igual
2: wey,
0: que todas las morras que quieren conmigo. Pero ¿cómo sabes que ella quiere ser si ella está en México, tú en Estados Unidos, carnal?
3: Pues me lo ha dicho muchas veces.
0: ¿Quiere papeles?
3: Oye, me pide, yo creo que sí, y luego me pide el anillo, dice, oye, el anillo.
0: Oh, no, pues, ay, sabe tus mañas.
2: Lo mataron.
4: Pelado.
0: Pero la morra, ¿dónde la conociste, carnal?
3: Fíjate que nos conocimos en León, Guanajuato.
0: ¿Dónde fue? ¿Fue en la iglesia o fue dando vueltas en la placita?
3: Ya no te puedo dar más detalles.
0: ¡Ay! No se le va a antojar a Piolín. Dime pues, compa, pues la gente quiere saber qué onda.
1: La bajó el amigo.
3: No te puedo decir, te voy a decir una mentira. ¿Qué prefieres?
1: La mentira.
0: Ay, no juegues con mis sentimientos.
1: Piolín está acostumbrado a que le mientan. Lo mataron.
0: Ya, bueno, cálmese, hombre.
3: Te voy a decir poquito. Andaba ahí de vacaciones, vamos a decir. Y ahí nos conocimos.
0: ¡Ah! ¡La agarraste en Navarra! ¡Brujo! ¡Sí! Para que vean, paisanos, que esta mente que hizo Dios en Ocotlán, Jalisco, tiene una mentalidad mejor que la AI. Oye, carnal, ¿y entonces tiene?
3: Hoy cumple 43 años.
0: ¡Ah, no marches! ¿Y a los 43 años todavía trabajan en Navarra?
3: Todavía, como la quiero sacar.
1: De la barra.
0: ¿Y cuántos años tienes tú, bebé?
3: Nomás 50.
0: Juela, más palo. No, ya para qué fregados, ya no van a estar viendo películas.
1: Pronto no vas a poder sacarla, ¿eh?
2: Oh, Belín, te hablan.
0: ¡Achú! Yo tengo 35 años, viejones.
2: En cada pierna.
0: Bueno, ábranse. Señores, señoras. ¿Qué fue lo último que le dijiste? O sea, ¿hablaste con ella hoy?
3: Sí, hablé con ella.
0: ¿Y de qué hablaste, gordo?
3: Pues para felicitarla y todo. Y ella sabe que soy mexicano y entonces, pues es que dije, me voy a hacer una broma.
0: Ok, pero ¿cuánto dinero le mandas a ella? ¡Brujo, violín, otro gol!
3: Nada de dinero le mando.
0: ¡Ay, por favor! Yo conozco a lo de tu camarada, hombre, no marche. Yo conozco, hay vatos que van para allá y les prometen, ay, te voy a ir para Estados Unidos, mija, no te preocupes. Y pero mientras te voy a mandar lana, no, y le mandan lana,
1: sí,
0: a las morras.
1: Yo sé.
0: No se hagan.
3: No, fíjate que no soy de esos yo.
0: ¿Cómo que no? ¿Y por qué
3: vamos
0: te ríes?
3: A decir que este amor es sincero.
0: Mira la risita, no, hombre, te ríes mejor que las muñecas Lili, loco.
3: Ya sé.
0: Después de eso le vamos a llamar a tu futura esposa para decirle que traes otra mujer y voy a hacer...

0: escucha que mandó un mensaje por Instagram, arroba el Choplin, le quiere hacer una broma a su futura esposa. Él la conoció en León, Guanajuato, en una barra a la morra, y ahora ella quiere casarse con él. Él se encuentra viviendo en Estados Unidos y le quiere arreglar papeles a la morra.
1: ¡Viva!
0: Hay otros de que traen una morra de allá del rancho y es que porque son más cercitas y acá los dejan por otro.
2: A usted se goza.
3: Amor de lejos para los...
0: ¡Ya! ¿Listo, papuchón?
4: Échale, explícame otra vez, ¿qué es lo que vamos a hacer?
3: ¡Está pisteando!
1: No parece que eres de Mexicali, güey.
0: La neta, está bien duro, viejón.
1: Es Zapotlán.
3: Búscamele a Jalisco.
0: A mí ya que eres guatemalteco, viejón. O eres colombiano, venezolano, o eres salvadoreño. Ecuatoriano. Vas a llamarle ahorita a ella, vas a empezar a platicar. Entonces vas a escuchar un tono que voy a poner yo acá. Y cuando escuches.
1: Ponlo, ponlo para escucharlo. Mira,
0: ponlo. Es como que te está marcando, okay. Te está entrando otra imagen.
1: Entonces, ¿es el que colgó, güey, el teléfono?
3: Yo sé.
0: Pues es el que tengo ya.
1: No, yo
0: tengo otro, a ver.
3: No, yo lo tengo. Ese.
0: Ese va a ser, babuchón. Cuando escuches esto, va a estar hablando con la morra que cumple años hoy, ¿verdad? Y le vas a decir, oye, permíteme un segundito, déjame contestar la otra llamada. Me están hablando del trabajo. Y ahí va a salir una mujer muy sexy.
4: Si me deja hacerlo, espérame.
3: A ver, les tengo miedo.
4: Hello, hello.
5: ¿Aló?
4: Hola, corazón.
5: ¿De dónde me estás marcando?
4: ¿Estás dormidita?
5: Estaba. ¿Tú qué haces?
4: Nada, lista. Listo para el trabajo.
5: Ok.
4: ¿Cómo te fue?
5: ¿En dónde?
4: ¿En la mañana fuiste a llevar a la escuela?
5: No, me
4: llevan.
5: ¿Estás marcando?
4: No sé qué tiene mi teléfono y no quiso. Traté de marcarte o de mandarte mensaje y no.
5: ¿Tienes otro?
4: Sí, me lo prestó un amigo de aquí que está aquí. Espérame, amor. Espérame.
0: ¿Aló?
4: Bueno.
0: Hola, mi amor, ¿vas a recogerme?
4: Hola, ¿cómo estás?
0: Bien.
4: Sí, al ratito te recojo.
0: Ok, mi amor, entonces aquí te espero, baby, porque ya hablé para lo del hotel y nos están esperando.
4: Ok.
0: Y tiene espejo en el techo, mi amor, ¿eh?
4: Ay, perfecto.
0: Ok, ahorita te hablo, mi amor, porque voy a llevar a los niños a la escuela.
4: Ok.
0: I love you.
4: Bye, te amo. ¿Amor, estás ahí? Ok, pues bueno, ojalá que salgas todo bien.
5: Ojalá que...
4: Espérame.
0: ¿Aló?
4: Sí, bueno.
0: Mi amor, ¿me puedes comprar una tanga, baby?
4: Claro que sí, amor. ¿Qué color quieres?
0: Roja, para que así matemos la pasión y pero que sea extra large, porque le subí como 30 libritas de más.
4: Ok, no te preocupes.
0: Ok, mi amor, te amo.
4: Ok, bye. Hello, amor, ¿estás ahí?
5: Sí.
4: Ya. Bueno, pues entonces descansa, que te la pasas muy bien.
5: Ok, gracias.
4: Te perdí, ¿eh? Ay, espérame, espérame. Bueno.
0: Mi amor.
4: ¿Sí?
0: ¿Te traes, por favor, unos tamales y champurrado? Porque después de delicioso me da hambre.
4: Claro que sí, ya sabes. Okay, como siempre.
0: ¿Qué estás haciendo?
4: Listo para irme al trabajo. Para irte a recoger, para irme contigo.
0: Ok, te amo.
4: Ok, bye. Yo también. Te amo, bye. Bye. Ahora sí. Ok, amor, Olis. Ok, amor, pues descansa, que tengas un gran día.
5: ¿Con quién estás hablando?
4: No, es del trabajo.
5: ¿Por qué? ¿Trabajo? ¿De qué exclamo?
4: ¿De qué hablas?
5: Adiós.
4: ¿Qué?
5: Contesta.
4: Espérame. Bueno.
0: Mi amor.
4: Hola.
0: Sí, en verdad, te traigo globitos porque acuérdate que sin globito no hay fiesta.
4: Ay, claro que sí. No va a faltar eso.
0: ¿Qué estás haciendo?
4: Ay, preparándome para irte a recoger.
0: Muy bien. Te traigo globitos, pero con sabor a atún.
4: Ok.
0: Bye, baby.
4: Bye. Hello. Amor, ¿ahí estás?
5: Espero que estés.
4: Amor, es del trabajo, del trabajo que está hablando una muchacha de un trabajo.
5: Y te pidió tamales.
4: ¿De qué estás hablando?
5: De lo que le estás diciendo, no te estés haciendo.
4: No sé de qué estás hablando.
5: O sea, le vas a ir a comprar una tanga, te pidió tamales, va a ir a un motel.
4: ¿De qué estás hablando?
5: No sé
4: de qué
5: estás hablando.
4: ¿De qué dices?
1: ¡Colgó, perro!
0: Ya. ¡Ay! ¡Colgó!
4: Ya no voy a contestar.
0: ¡Qué buena broma, hijo de la madre! Sí, como no, márcale, córrele, Babuchón. Estamos llamándole a una morra que este Babuchón conoció allá en México.
6: En la barra.
0: Años, la chamaca. Y le estamos diciendo que le están hablando del trabajo a este camarada. Márcale otra vez, Babuchón. Acuérdate, tú actúas como que, no, me habló un compa del trabajo. Que sí, pasa, que si pasaba por el martillo porque quería clavar.
4: Sí, algo así.
0: Así dile.
4: Ya no, a ver si contesta.
0: Okay.
6: Márcale, comadre.
0: Pero, Quirisotero, ¿cómo conoció este vato a una morra allá en México? Sí. Y luego la saca de la cantina, tiene una hija y le manda dinero. Y celebran su cumpleaños. Está dormida la viejona. Sí. ¿Quién le va a creer eso, viejón? Solamente un imbécil.
6: Don Poncho, no es así.
0: ¿Cómo te contesté? ¿En tu trabajo? ¿En tu familia? ¿Se la coma la broma?
7: Pues seguro, ¿dónde vas a comparar si aquí hay puro sexapil?
0: Manda tu número telefónico por el Instagram @Choplin o por el Facebook, que es el mismo. El show de Piolín.

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0: Oigan, tengo un mensaje de parte de una mamá que me conmovió mucho mi corazón, por eso le estoy hablando a Gonzalo de la Ley Defensora. ¿Dónde están los abogados que ayudan a nuestra gente?
1: ¿Qué pasó?
0: Llamando al 1-800-333-3676. Fíjense, el mensaje, paisano, se lo voy a leer porque ella me dijo que lo puedo compartir. No voy a decir el nombre de ella. Dice, hola, Piolín, te mando este mensaje porque estoy desesperada. Mi hijo apenas tiene 18 añitos. Fue arrestado porque supuestamente estaba haciendo disturbios cuando México ganó el Mundial.
2: Ay, señora, el Mundial nunca ha ganado México.
3: ¿Quién te excusa?
0: Él me jura que fueron sus amigos los que hicieron el desorden.
1: Sí.
0: No él. Soy madre soltera, trabajo todo el día. Y ni siquiera me di cuenta de que esa noche se salió de la casa.
3: Ay, no.
0: En 2 semanas tiene corte. Él me ayuda mucho con mi hermanita de 13 años y tengo muchísimo miedo de que lo vayan a meter a la cárcel. ¿Qué puedo hacer?
1: Híjole. Wow, se va a perder el babysitter.
0: Entonces, Gonzalo, tú me vas a ayudar, babuchón, por favor, a ayudar a esta hermosa mujer que está sufriendo mucho, una mamá que, como toda mamá, sufre por sus hijos cuando pues se meten en problemas con la policía. 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
1: Qué triste, man.
0: Todos dicen la misma frase cuando llega la policía.
1: ¿Qué?
0: Yo no me estaba viendo.
1: Ey, es cierto.
0: Entonces, ¿cuál es tu opinión, Gonzalo? ¿Qué debe hacer la señora hermosa, la mamá que está sufriendo?
4: Ok, su número uno va a necesitar ayuda. Si es la primera vez que ha sido arrestado, dependiendo qué es lo que él hizo en este crimen, es lo que lo van a querer juzgar. Pero mira, a veces, como mencioné en otros segmentos, personas sí son culpables por lo que le están acusando, ¿ok? Pero imagínate que por este error, el resto de su vida está dañada y lo meten a la cárcel. Y en la cárcel a veces sales peor porque hay tanto vicio, hay pandillas, muchas cosas adentro de la cárcel. So, a veces vamos a mostrar a la corte que sí hiciste lo que hiciste, estás sorry por lo que hiciste. Ahora, esos son tus pasos para que no vaya a pasar otra vez. Podemos hacer un plan, sí, el juez, sabes que está bien, y ahora estás bajo supervisión de la libertad condicional, está bien, es algo que puede ser. So, mira, a veces ser culpable no te va a afectar porque hay un plan, ¿ok? Pero tienes que estar seguro que hiciste ese crimen. Las evidencias sí muestran que lo hiciste. Ahora sí ya podemos llegar a un acuerdo. Pero si las evidencias no muestran todo al 100%, no importa lo que está pasando, no vamos a aceptar esto. Acuérdense, con defensa criminal, no es como un caso de civil donde el 56% de la gente dice que sí y el 44% dice que no. En defensa criminal, que es el 100% que la persona hizo el crimen. Si no hizo el crimen, no lo pueden juzgar por ese caso.
0: Yo le dije, te lo es que en el barrio, ahí con los cholos, cuando andamos en el barrio, todos somos hermanos, güey.
1: ¿Oh, sí?
0: Todos somos hermanos para siempre. Hasta que llega la policía, cada quien corre por su lado.
1: Se fueron los hermanitos.
0: No, es que tienen que tener mucho cuidado, paisano, porque miren la mamá cómo está sufriendo. 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Entonces, Gonzalo, ¿tú me puedes hacer el favor de llamarle directamente a la mamá que está sufriendo porque su hijo pues hizo desmadres y ahora tiene miedo que caiga a la cárcel?
4: Al 100%, es lo que yo hago, ayudo a personas, no importa si son culpables, son inocentes, yo estoy aquí para ayudar.
1: Eso, punto. Gonzalo.
0: Dicen que las malas amistades no existen hasta que te dejan solo con la policía.
1: Y sí.
0: Hijo de su República Mexicana.
1: Le ha pasado, ¿verdad?
0: No, pero debes tengan cuidado, por eso dicen que hay que tener cuidado con quién te juntas o en qué lugar estás, pero a veces, o sea, tú puedes estar en una fiesta y hacer un desmadre y no tiene nada que ver tú.
1: Correcto.
0: O sea, pero hacer la investigación, pero hay que tener un buen abogado para que te ayude a defenderte, ¿verdad? Para que no te vayan a meter en bola.
1: Pero por eso es el dicho, dime con quién andas y te diré quién eres.
0: Hay otro dicho, güey.
1: A ver.
0: Agua que no has de comer, déjala que pase por el intestino.
1: El agua no se come.
0: ¿Cómo no? ¿Esta sí?
3: ¡Ay, no!
0: ¡Casimiro! 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Gonzalo, te voy a dar el número telefónico a la señora para que le hables, por favor.
4: Gracias, aquí estamos para hacerlo.
0: No, ¿sabes qué? Yo te comunico con ella, Paucho, porque quiero hablar con ella también para ver qué manera puedo
3: ayudar. ¡Tú de chismoso quieres saber!
0: ¡Ay, ya te conocieron, chismoso!

0: pareja no desea estar contigo, papuchón, oy, o sea, tu esposa no desea estar contigo, hay algo que todas las mujeres están haciendo, ajá, todos los días, que
1: renegar.
0: Eso
1: irse con su mamá,
0: que eso está provocando que no tengan el deseo de estar con su pareja. A ver. En el delicioso.
1: ¿Pelear?
0: Cacha, ¿tú por qué dejaste, hija, de tener así, como dicen por ahí, un momento así de amorcito corazón?
2: Un momento rico.
0: Ajá. ¿Por qué? Te voy a decir ahorita, le voy a decir los detalles, va a decir, ah, sí, es cierto eso.
2: A ver, dime tú mejor.
0: No. Ah, qué chupucha.
1: ¿Ves cómo me vale la pregunta?
2: Sí. Yo creo que es porque, no te escucha el hombre y te enfadas.
0: Porque no te escucha el hombre y te enfadas.
1: ¿Dijo Cacha?
0: No sé.
2: ¿Ves? Por eso no le soy delicioso.
0: Yo sí te escucho.
2: Ah, bueno. Ese y porque no he ido en la casa.
0: Ok. Ah, andas caliente.
1: Ah, ¿sí?
0: ¿Se le
2: yo
0: nota?
2: Siempre, eso no se pregunta nunca.
0: Oh. Anda, pero bien calenturienta la vieja.
2: No, tú.
0: Entonces.
1: ¿Piensas que por cuidar a los niños?
0: No.
1: ¿No?
0: No. ¿Saben por qué razón las mujeres ya no quieren tener y se les baja el deseo de estar con su esposo en el delicioso?
2: ¿Por qué?
0: Porque según el estudio de parejas dice que porque la mujer se la pasa haciendo el quehacer.
2: Oh, ah, sí, tenía razón.
0: Y entonces ya no tiene el deseo porque está cansada.
1: Sí. Eso me
0: anda
1: dijo.
0: Barriendo, haciendo. ¿Qué te dijo? ¿Martín?
1: No. Mi pareja. El fin de semana no la quise ayudar yo. Y ella limpió toda la casa.
0: Ajá.
1: Y me dijo, en la noche yo quería. Y ella me dijo, no puedo.
0: ¿Me hubieras hablado a mí, menso?
1: Porque estoy cansada de estar limpiando la casa.
0: Ah, ¿te dijo eso?
1: Sí.
0: No mames.
1: Tienes razón, ese estudio.
0: ¿Con qué son tres champollos en las manos?
1: Y en las dos.
0: No.
2: ¡Ay, no!
0: ¡Ya!
2: No.
1: ¡Turbo!
2: ¡Turbo, Max!
0: Dice que la hizo con un 4x4. Entonces, ay, por esa
2: tiene razón el estudio, porque sí cansa.
0: Oye, pero también nosotros los hombres que salimos a trabajar también cansamos y nunca se los negamos
2: pero
0: a ustedes.
2: Pero el hombre está listo siempre y potente, güey.
0: Sí. Claro, nosotros la nunca se negamos. No. Y ustedes sí, la mujer sí, siempre, ay, tú cansada. Y
1: la
0: pues
1: mujer hay que sacarla afuera a comer. Ahí por el garage.
0: Sí.
2: Todo empieza desde que te levantas de tu casa, güey, de la cama.
0: Por eso, pero es importante también que...
2: Es que ustedes no entienden cómo funciona la mujer.
1: A ver,
0: explícanos tú que ni siquiera ustedes entienden.
2: Lo primero que tienes que hacer es, buenos días, mi amor, ¿cómo amaneciste? Así te hice tu cafecito y luego ya te vas y vas a tu trabajo. Cuando estás haciendo tu lonche, te estás comiendo el lonche que te mandó. Ajá. Mi amor, le mandas un texto, mi amor, gracias por mi torta de jamón con huevo, me gustó mucho. Y luego ya después... no sé, le mandas otro mensajito de que hoy estoy pensando en ti. Ay, y así no. Empiezas a llenar el bote.
1: Muy complicado.
0: No, muy complicado. Mejor seguimos haciéndolo solos.
2: Wow, por eso no les dan.
0: Ya, don Pocho. Machina
3: como yo.
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0: divertirse, mijones. Vámonos de volada, paisanos, con los chistes. Manden también su chiste. Ah, me mandaron un chiste.
1: ¿Quién?
0: A ver, un camarada, pero vamos. Primero tú, Casimiro, échale. Ahí va, chiste.
2: Chiste, Casimiro.
0: Ahí va, chiste. ¿Cuál es la carne que tiene ojos?
1: ¿Cuál es la carne
0: que tiene ojos? No hay ninguna carne que tenga ojos.
3: Ah.
1: ¿La carne de res?
3: ¡Sala, te hablan!
0: ¡Achú! No, ¿saben cuál es la carne que tiene ojos?
1: ¿Cuál es?
0: El ribeye.
1: Ribeye. Wow.
3: That's in English.
0: Porque tenemos gente bilingüe también. No los discrimines. Wow. Ribeye, porque tiene ojos. Eyes es en inglés. Ojos en español, ribeye.
1: Es hielo.
0: No, ahí es otro vato que te anda buscando, DJ.
1: No diga eso.
3: Lo mataron.
0: Lo mataron.
3: Lo mataron.
0: Lo mataron. ¿Saben cómo queda la carne cuando hace ejercicio?
3: ¿Queda dura?
0: No.
1: ¿Cómo?
0: Molida.
3: Ay, bebé. ¿Quién le dijo esos chistes a un carnicero?
1: Hey.
0: ¿Sabes cuál es la carne? ¿Cuál es ¿saben cuál es la salsa que puede embarazar las gallinas?
1: ¿La salsa?
3: Ah, ya sé.
0: ¿Cuál es la salsa que puede embarazar una gallina?
3: La salsa del pato.
0: No, el pico de gallo.
3: El pico de gallo.
0: Embaraza a la gallina.
3: No tú.
0: ¿Por qué le mete el pico y
1: mocos? Unos chistes de comida, ¿eh?
0: Sí, hombre. ¿Quieren otro chiste, chido?
1: Sí.
0: Ok, por favor, mande más chistes por Instagram, arroba Choblín. Cacha.
3: Ey.
0: Dichoso el jabón que te lava esa cosita rica, mi amor.
3: yo no uso de eso.
0: ¿No es el jabón?
3: Solo body wash.
0: ¡Ah!
1: Es jabón.
3: Pero el líquido no es como la barra que me la tallo.
0: Oiga, no sé cómo hacerle. Se me va a ver con el doctor Paco.
1: ¿Por qué, chela?
0: Porque tuve sexo virtual.
1: ¿Tuvo sexo virtual?
0: Sí, tuve sexo virtual sin cuidarme.
1: ¿Y qué pasó?
3: Chela.
0: Pues ahorita tengo un correo no deseado.
3: Es una luz, chela.
0: ¿Qué?
3: That was funny.
0: Ay, no.
3: You have jokes today, chela.
0: Manda chistes, hija.
3: ¿Eh?
0: A ver, tu chiste.
3: ¿Manda chistes o cuenta?
0: Cuenta tu chiste.
3: Te lo mando por correo.
0: Ay.
3: ¿Ustedes saben por qué la esposa de Piolín le pone a Piolín el golpe de calor?
0: ¿Por qué mi esposa me dice que yo soy un golpe de calor?
3: Porque cuando te ve, le provocas náuseas, mareos y dolor de cabeza.
0: No. ¿Eso crees tú?
3: Perro.
4: Lo mataron.
0: Oigan, es cierto que decirle a una mujer que se calme,
3: ajá, sí,
0: cuando esté enojada, ¿es como querer bañar un gato?
1: ¡Cierto!
0: ¡Está cañona! No más lo digas. Fíjate que cuando un hombre, mujeres, pongan atención a este consejo que le traba a su Casimiro Michoacán.
1: Ah, ya da consejos.
0: Ya, soy motivador. Cuando un hombre, a ti mujer, te llama muñeca.
3: Sí.
0: No necesariamente se refiere a una Barbie, también puede ser el Chucky o Anabel, ¿verdad, Cacha?
1: Anabel.
0: La Cacha le parece a Anabel.
3: No, es porque traigo los labios rojos, perro.
0: Cierto, no, con la nariz nueva que te hiciste con el cirujano en Tijuana.
3: No, ¿cuál?
1: Viéndola bien, sí parece.
0: Sí parece Anabel, ¿verdad?
3: Ojalá estuviera así de pelirroja.
0: Ay. Ay, oye, mandaron un chiste por acá. Ahí va. Échale, compa, échale. Dale.
5: ¿Qué onda, mi Piolín? Oye, ¿tú sabes cómo se dice en árabe cuando dispara una pistola?
0: ¿Cómo se dice en árabe cuando disparas una pistola?
1: ¿Cómo?
0: ¿Cómo?
5: Si no sabes, se dice, ahí va la bala, ahí va la bala. ¿Qué onda?
0: ¡Ah, qué bárbaro!
1: Ahí va la bala.
0: ¡Qué bonito chiste, mejor!
1: ¡Mándamela!
0: Es de su hermano, me dijo, mi carnal te lo mandó, Pochón.
1: Oh.
0: Saludos a tu carnal. Sigue mandando por Instagram, arroba Choblín, carnal. Manda los tuyos, a lo mejor está mejor. Chiste, DJ.
1: Va, esta era una vez de que Piolín tenía 25 años en Ocotlán, ¿verdad?
0: Ajá.
1: Y le acababan de pagar y se fue con las cariñosas.
3: Ah, caray.
1: Y agarró la cariñosa más viejita, porque le salió más barata. Y ya estaba en la cama ahí con la cariñosa, la viejita, ¿verdad? Ajá. Y le dice la cariñosa viejita a Piolín: papacito Piolín, ¿te gustan las maduras? Y dice Piolín: si son naranjas, sí, pero si son mangos, no, porque te tengo que echar sal y limón.
0: Y hasta azúcar.
1: ¿Azúcar al mango?
0: No, sí.
3: Sí, si no está dulce, güey.
0: Sí, sí. Y tú no, te falta rancho, compa, la neta.
1: No, en El Salvador comemos mangos verdes.
3: No, saben bien secos.
1: ¿Neta?
3: Sí, saben agrios.
0: Dicen que se te templan los dientes cuando comes un mango verde.
3: Se te templan, what the heck is that?
0: Ay, ¿quién hablas inglés? Uy, tú también, Zenaida.
1: Palabras,
0: Billy. Otra, hoy escuchen el podcast de Choplin.com. Traigo un vocabulario hoy, campeones, léxico, que no sé ni hijo en la maíz de dónde lo saqué, la neta.
1: Tu léxico anda bien machino.
0: No más no digas.
3: Qué naco.
0: DJ, ¿que a ti no te gusta jugar con los chiquitos? Pero, ¿sí te gusta jugar con los niños?
3: Estúpido.

0: Estamos hablando si es justo o injusto que estén forzando a los hijos o a cualquier persona que tú amas a hacer algo que no quiere para que sea mejor persona. Ese es justo o injusto, como llevarlo a la iglesia, llevarlo que deje de tomar, que se salgan las drogas, aprenda inglés, aprenda una carrera para que triunfe.
1: Yo estoy en contra que forces a nadie a hacer nada.
0: Es que ir a Pelichotelo, cuando lo forza, no aprende el proceso de caerse al suelo, viejón. Déjelo que se caiga al suelo para que aprenda lo que duelen los madrazos y luego va a ser mejor. Sí. ¿Cuántos de ustedes cayeron hasta el suelo y luego pues se levantaron, viejones?
1: Todos, todos.
0: Ah, entonces déjelo, o sea, así no forcen, Aiden.
1: Eso, don Poncho.
0: A ver, qué coraje me da, de veras.
1: Por eso lo amo.
0: No necesito tu amor, imbécil. Yo tengo muchas viejas que me aman. Me desean todas sus noches. Toda la vieja me tiene una foto abajo de su almacén sin que su marido se dé cuenta que aman a don Poncho.
2: Don
0: como
2: Poncho,
0: raro.
2: Ya.
0: Oye. Oh, yeah. Bueno, don Poncho, entonces.
2: Está bien loca, ¿eh?
1: Hay mucha gente que dice que sí hay que forzar a los hijos.
2: Cuando están chiquitos, yo creo que sí. Porque si no los fuerzas, no vas a saber si le gusta ir al soccer o al béisbol o cosas así.
0: A ver, escuchemos.
3: Desde Ciudad Juárez, Chihuahua, México.
0: ¡Arriba, Ciudad Juárez!
3: Les comento que jamás los padres, jamás, de los jamás, se te obligarán a hacer algo malo. Sí. Cuando te obligan es porque es por tu bien. Es porque quieren sacar algo bueno de ti, de tu carácter, y es formativo. Los padres siempre quieren lo mejor para nosotros.
0: Eso no es cierto, pues, porque en Michoacán, en Zaguayo, mi papá siempre me forzaba a que le diera un beso al anillo de mi abuelo.
1: ¿En qué mano?
0: No, ninguna mano.
2: ¡Ah, caray!
0: Pero Casimiro, por favor, échime alcohol.
4: Cholín, saludo a la gente allí en cabina.
0: ¡Saludos, viejones! Venimos a triunfar.
4: Aportando algo sobre eso que están comentando, sobre que si es bueno obligar o no a los hijos a hacer algo.
0: Sí.
4: Yo como padre, con la experiencia que puedo, bueno, que pueda adquirir uno con el tiempo, yo creo que en algunas ocasiones es bueno obligarlo. Más a los hijos que tenemos hoy día, con tanta tecnología, sí, y con tanta cosa, no, sí, quieren salir ni de, sí, los cuartos.
0: Tiene razón.
4: Es bueno obligarlos si es para bien, que uno sepa que es para bien de ellos, así ellos no quieran. Si es hacer deporte, si es estudiar o aprender cosas, sí, nuevas. O si es lo mismo trabajar. Porque a la final van a terminar agradeciendo lo que...
0: Lo que tú deseas, ¿no? De corazón. Sí. Entonces, es cierto, yo creo que a veces es importante porque, te digo, en algún momento nosotros nos forzaron a hacer algo que no queríamos, pero ahora le das gracias a Dios que tu mamá te forzó a ir a la escuela, que te forzó a ir a trabajar con tu tío para que aprendieras lo que realmente es... valorar la vida, ¿no? De los gastos, pagos de biles. Entonces, sí, creo que es importante, paisano, también, o sea...
1: Pero muchas veces terminas odiando lo que te forzaron. Sí. Como, sí, a mí, me forzaban, sí, a limpiar. Odio limpiar. Yo no limpio en la casa.
2: No, se nota aquí, cochinero que tienes.
0: No, tu sección parece basurero. Mira nomás, que es madre, trae, güey.
1: Gracias.
2: Todo grasazo en la consola la tiene el marrano.
0: Y los salvadoreños no son así, ¿no? Como tú, mugrero.
1: Oh, ¡wow!
0: Oh. Mira, la neta, te confundes con la basura que tiras ahí en tu, abajo de tu silla.
2: Pega los chicles el día abajo de la silla, el marrano.
1: No, pues, no estamos hablando de mí.
0: Y luego se lo chupo otra vez, que porque todavía tiene sabor. Este vato, vale.
1: Te aguanto todavía.
0: No, de ver, paisanos, la neta es importante. Digo, a veces dicen que no es bueno forzar, pero yo creo que sí es bueno. Cuando sabes tú muy bien que es para bien de ellos, ¿no? Al minuto te van a odiar, te van a odiar. Ay, hijo de la madre, mi papá es bien fuerte, bien duro. Pero al final, te prometo, cuando estén cansados y sus hijos tengan a ellos, van a decir, ah, mi papá me hace esto y mira qué bueno, yo no quería hacerlo.
5: Así es. Así es. Te quería engañar a ti, ¿te acuerdas cuando te mandaba a tocar a la iglesia?
1: Oh, es cierto.
0: ¿Qué dice?
1: Que les fui a arreglar el audio a la iglesia.
0: Ah, sí.
1: Y cuando fui no tenía nada de problema el audio, ay, pero ahí me querían atrapar.
0: No, más no digas, escúchame.
6: Piola, piola, buenos días, buenas tardes, buenas noches. Mi abuelita me obligaba a tomar esa emulsión Scott que olía a pescado.
2: Oh, sí.
6: Y
2: oh, sí,
6: algunas novias que tuve.
1: Bacalao.
6: Me lo agradecen. Oh, no, se lo agradecen a mi abuela.
0: Sí, cierto. Por ejemplo, ¿cuántas veces te forzaron que te bañaras? Que porque te apestaba el cabús, cacha. O sea,
2: no, yo sí me bañaba, güey.
0: Sí,
2: no,
0: que te decían, te baña, porque traes la aleta bien gacha, no marches.
2: La aleta de
7: forzar a una persona, por ejemplo, invitarlo a una iglesia o a esos de triple A o doble A, ¿cómo se llama? O esos de
0: la lucha libre.
7: Meterlos ahí donde te rehabilitan, pues en parte, pues en una, pues la persona no se va a sanar, ¿verdad? Si no lo hacen por su propia voluntad.
1: Correcto.
7: Y en segunda, sí, pues forzarlo, pues como que no, y menos a la iglesia, ¿verdad? Uh-huh. Invitarlo sería bueno, una buena idea, y pues ya es parte de él si lo quiere tomar.
0: Ok, ¿verdad? Entonces, ¿por qué razón, por ejemplo, cuando te dice, oye, carnal, ¿dónde hay buenos tacos? Allá en la esquina, viejo, vete, está bien perro los tacos.
1: Ah, pero ahí no sí comparte las cosas la buenas.
0: No, claro, ah, pues está mejor la iglesia, viejo, no marches. A ver,
8: buenos días, papuchón.
0: Buenas noches, desde buenos Mexicali. Días, buenas tardes.
2: Pues, saludos.
8: Si te obligan desde chico, se te hace una costumbre, una disciplina.
0: Sí.
8: Y haces, te hacen ser más, una mejor persona.
0: Correcto.
8: Nuestros padres. El problema es cuando ya estamos más grandes, 15, 16, 17 años, ya es mucha batalladera. Ya no puedes cambiar a los hijos y es bien difícil cambiarlos o obligarlos a algo que no quieren hacer.
0: Pero como los amas, tienes que hacerlo. O sea, como los amas, tienes que, a veces hasta forzarlos, porque sabes que es un bien para ellos, paisano.
1: Pero terminan odiando lo que los
0: forzan. Y está bien que terminen odiándolo, pero al final de cuentas, carnal, tú estás haciendo un bien para ellos. Y al final de cuentas se van a dar cuenta de que realmente era para bien de tus hijos. Esa es mi opinión.
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0: ¡Vamos a Estados Unidos! ¡Métanse al Instagram, arroba Choblin, y van a ver que este camarada que voy a entrevistar se parece a William Levy!
1: ¡Chiquito!
0: ¡No más no digas! Así ojo verde el vato, mira nomás, güerito el vato. Para que vean, paisanos, vamos a entrevistar porque tenemos el segmento de Aquí Venimos a Triunfar, donde entrevistamos a gente como tú que tiene su negocio. Quiero apoyarte para que tengan muchos clientes. Pero nos platicas tú cómo es que lograste tu negocio. Él tiene un negocio de limpieza. Cuando se te inunda tu casa o se te mete el agua por la ventana, por la cabecera, entonces él va y limpia para que no se te embojese la madera. Este camarada es de Chihuahua, paisanos.
2: ¡Chihuahua!
0: Mi compa Chuy.
3: Sí mismo.
0: Tiene 20 años trabajando en eso, pero ahora apenas tiene 6 meses que se lanzó ya a hacer su propia compañía. Carnal, ¿cómo lo hiciste? ¿Cómo decidiste, papuchón, para que la gente y yo aprendamos cómo te aventaste y fuiste valiente para hacer tu negocio?
3: Pues la mera verdad, mucho de esto tiene que ver mi esposa, que fue la que me habló y me dijo, tú puedes hacer esto solo, no para qué trabajar por alguien más, porque antes de esto mi compañía es una franquicia y antes de esto yo era gerente general de otra compañía del mismo nombre, aquí mismo en Denver, pero al fin me decidí hacerlo por mí mismo y aquí estamos.
0: Pero babuchón, tú sabes exactamente, ¿verdad?, lo que realmente tienes que hacer para lograr triunfar con tu negocio. ¿No te dio miedo cuando tu mujer te dijo, ándale, lánzate, haz tu negocio, viejón, tú sabes hacer todo?
3: Sí, claro, y sí, todavía el miedo existe, pero pues como dicen, se agarra el toro por los cuernos.
0: Ah, ¿qué pues, DJ? ¿Ya se llevan así?
2: ¡Oro!
0: Oye, carnal, y entonces, ¿cómo fue que comenzaste tu propia compañía? ¿Qué negocio empezaste o qué mejor herramienta comenzaste a comprar, viejón?
3: No, pues, como te digo, tengo más de 20 años haciendo esto, y ya era, yo trabajaba en otra compañía como supervisor, gerente general, y al último pues me decidí comprar mi propia franquicia. Entonces hablé con los headquarters y les dije, pues quiero comprar mi franquicia, que necesito. Ya me dijeron que necesitaba, entonces ya hice todo el proceso de comprar la franquicia. En la franquicia me dan todo el equipo, me venden una van y yo tengo que comprar todo eso.
2: Paquetazo.
0: Ah, no manches, carnal, entonces.
3: Y tuve que comprar el paquete y me dijeron, pues ahí está, para que te entretengas.
0: Ay, qué rico. Pero entonces, carnal, ¿qué se necesita para hacer una compañía como la tuya, babuchón, de herramienta?
3: Ah, pues necesitas prácticamente como los aires para poder secar el equipo, los materiales mojados. Nosotros usamos dehumidifiers, la mera verdad, no sé ni cómo se dice ni en inglés ni en español, porque es una palabra como que está un poco confusa. Ajá. Pero lo que hace es de que absorbe la humedad del aire y lo transforma en agua y luego ya lo avienta a

0: a un caño o al drenaje para poder secar todo eso, más los aires que pones para secar como el drywall. Muchas veces tienes que quitar el drywall cuando hay mucha insolación mojada por detrás, entonces todo eso lo tienes que hacer. Y también, aparte de todo eso, pues tienes que tener tu herramienta como unas máquinas herramienta que te ayuda que te dice qué tan mojado están las paredes, dónde es donde está mojado. También cámaras de infrarrojas, también con eso es lo que usamos nosotros.
1: No manches, Paucho, pues gracias por compartirlo con nosotros, mijón, para que más gente, ¿verdad?, pueda aprender de cómo lograr su propio negocio. Quiero que des tu número telefónico y en qué ciudad trabajas, Papuchón, y qué tipo de trabajos haces, mijón.
0: Nosotros trabajamos en Denver y todo alrededor de Denver, para las personas que viven aquí, Castle Rock, Greeley, Loveland, todo eso, todo alrededor de Denver.
1: Ah, y... para que lleguen allá al Radio Tigre, para que a la jefa le limpien su oficina, porque huele mojada la oficina todavía. ¿A qué número te pueden llamar, viejón, y qué tipo de trabajos haces?
0: Al 303-523-1396, y hago trabajos de mitigación, lo que es water damage, fuegos en las casas, comercial, residencial, biohazards, eso quiere decir que limpio fluidos de seres humanos cuando fallecen o cosas así.
1: No marches.
2: Muy mal, ¿eh?
1: ¿A poco sí, Pabuchón, también haces eso, viejo?
0: Nosotros vamos a la escuela del IICRC y nos certificamos para hacer todo eso. Y también de trabajos de mold. Y nosotros limpiamos el mold también.
1: Oye, carnal, ¿cuál es el número telefónico?
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1: Ok, llámenle, paisano, para apoyar a un paisano más para que triunfe con su negocio, al 303-523-1396, 303-523-1396, ahí en Denver,
0: Colorado. Una cosa que quiero añadir, Piolín, sí, nosotros trabajamos con todas las aseguranzas de las casas, también trabajamos cuando la persona quiere pagar por ellos mismos, pero nosotros trabajamos mucho con las aseguranzas y trabajamos con todas las marcas, State Farm, Allstate, Travelers, Liberty.
1: Hola. ¡Ya te están llamando, Papuchón! ¡Ya te están llamando! ¡Felicidades, viejón! Esta es nuestra gente que vino a triunfar en Estados Unidos. ¡Que nada te detenga! Porque aquí venimos, Estados Unidos, ¡a triunfar!
2: ¡A Chihuahua!

0: Bueno, pues la compañía andaba buscando una mujer hermosa para este show y bien hablada. Hijos de la tiznada.
1: Y no la encontraron, y vino usted.
0: Achú. Comadre, ¿y por qué le quieres decir cuánto le quieres a tu novio? ¿Qué te hizo bien o qué te hizo mal? ¿A tu esposo?
2: A mi esposo, pues todo me ha hecho bien hasta ahorita. Bueno, tenemos 10 años juntos, pero casi 10 de casada. Oh. Que es el amor de mi vida y que no lo cambiaría por nada del mundo. Aunque a veces se cargan los arranques que ni él solo se aguanta, ¿verdad? Pero ahí va, ahí va.
0: Y entonces, ¿si tiene arranques de pelos, comadre, o de qué arranques?
1: De gases.
2: De todo. No, de eso.
0: ¿Cómo le?
2: Un tapón.
0: ¿Le pusiste un tapón para que no se vente gases tu marido?
2: Sí.
0: ¿Y cómo se conocieron, comadre? ¿Y cómo te enamoró?
3: Nos conocimos en mi rancho, en Guanajuato.
0: ¿Y ella estaba ordeñando la vaca o los chivos?
2: No, eso ya fue después de que lo conocí. Me invitó a caminar, íbamos caminando por una iglesia y me dijo, vente, vamos a la tienda. Y ahí vamos, pues, según a la tienda, yo no conocía ese rancho. Y yo no miré en ninguna tienda, le digo, aquí no hay ni una tienda. No, es que no hay.
0: Comadre, es que así se llama el hotel, la tienda.
2: Ahí no hay ni hoteles, ya quisieras, puras esquinitas, por ahí callejones, escondidos, atrás de una iglesia, para después ir a confesarnos.
0: ¿Y a qué santo te hincaste, comadre?
2: Al Santo Pedro.
0: Dile cuánto le quieres. A tu marido te dejo sola. Imagínate que están en el rancho, comadre, atrás de la iglesia.
2: Nada más te quería decir que te amo mucho, mi amor, y que estoy muy feliz de estar a tu lado. Que estos 10 años son los mejores de mi vida que he pasado. Que me haces muy feliz y que espero vivir muchos más a tu lado. Eres el amor de mi vida.
3: Ay, amor. No, pues yo también te amo mucho y muchas gracias por este gesto, que no me lo esperaba. Te pido que te tomes tu tiempo para ahí hablar ahí con esos chismosos ahí que no, pues yo también te amo mucho y esperemos a Dios que estemos mucho tiempo más juntos.
0: No, hombre, Pedro, ahorita va a dejar la herramienta, se ve para la casa.
2: Ya va a querer agarrar la manguera ahorita y salir corriendo.
1: O a la señora que vende mangos.
0: Ay, comadre, aquí no para. Igual que en tu casa con tu marido. La diversión. 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

0: vamos a divertir con la broma, paisanos. Tenemos un camarada que quiere hacer una broma a su esposa que se encuentra en México.
1: ¡Viva! ¿Y él aquí?
0: Y él está en Estados Unidos.
2: Oh,
0: amor de lejos.
1: Para los...
0: Pensándolo bien, te amo, te amo, te amo. Papuchón, ¿por qué está tu esposa en México, loco?
3: Fíjate que no es mi esposa. Quiere ser mi esposa. Todavía no es mi esposa.
2: ¡Ah! Quiero, tú
0: casi
2: quieres,
0: igual
2: wey,
0: que todas las morras que quieren conmigo. Pero ¿cómo sabes que ella quiere ser si ella está en México, tú en Estados Unidos, carnal?
3: Pues me lo ha dicho muchas veces.
0: ¿Quiere papeles?
3: Oye, me pide, yo creo que sí, y luego me pide el anillo, dice, oye, el anillo.
0: Oh, no, pues, ay, sabe tus mañas.
2: Lo mataron.
4: Pelado.
0: Pero la morra, ¿dónde la conociste, carnal?
3: Fíjate que nos conocimos en León, Guanajuato.
0: ¿Dónde fue? ¿Fue en la iglesia o fue dando vueltas a la placita?
3: Ya no te puedo dar más detalles.
0: ¡Ay! No se le va a antojar a Piolín. Dime pues, compa, pues la gente quiere saber qué onda.
1: La bajó el amigo.
3: No te puedo decir, te voy a decir una mentira. ¿Qué prefieres?
1: La mentira.
0: Ay, no juegues con mis sentimientos.
1: Piolín está acostumbrado a que le mientan. Lo mataron.
0: Ya, bueno, cálmese, hombre.
3: Te voy a decir poquito. Andaba ahí de vacaciones, vamos a decir. Y ahí nos conocimos.
0: ¡Ah! ¡La agarraste en Navarra! ¡Brujo! ¡Sí! Para que vean, paisanos, que esta mente que hizo Dios en Ocotlán, Jalisco, tiene una mentalidad mejor que la AI. Oye, carnal, ¿y entonces la morra qué edad tiene?
3: Hoy cumple 43 años.
0: ¡Ah, no marches! ¿Y a los 43 años todavía trabajan en Navarra?
3: Todavía, como la quiero sacar.
1: De la barra.
0: ¿Y cuántos años tienes tú, bebé?
3: Nomás 50.
0: ¡Juela, más palo! No, ya para qué fregados, ya no van a estar viendo películas.
1: Pronto no vas a poder sacarla, ¿eh?
2: Oh, Belín, te hablan.
0: ¡Achú! Yo tengo 35 años, viejones.
2: En cada pierna.
0: Bueno, ábranse. Señores, señoras. ¿Qué fue lo último que le dijiste? O sea, ¿hablaste con ella hoy?
3: Sí, hablé con ella.
0: ¿Y de qué hablaste, gordo?
3: Pues para felicitarla y todo. Y ella sabe que soy mexicano y entonces, pues es que dije, me voy a hacer una broma.
0: Ok, pero ¿cuánto dinero le mandas a ella? ¡Brujo, violín, otro gol!
3: Nada de dinero le mando.
0: ¡Ay, por favor! Yo conozco a lo de tu camarada, hombre, no marche. Yo conozco, hay vatos que van para allá y les prometen, ay, te voy a ir para Estados Unidos, mija, no te preocupes. Y pero mientras te voy a mandar lana, no, y le mandan lana,
1: sí,
0: a la morra.
1: Yo sé.
0: No se hagan.
3: No, fíjate que no soy de esos yo.
0: ¿Cómo que no? ¿Y por qué te ríes?
3: Decir que este amor es sincero.
0: Mira la risita, no, hombre, te ríes mejor que las muñecas Lili, loco.
3: Ya sé.
0: Después de eso le vamos a llamar a tu futura esposa para decirle que traes otra mujer y voy a hacer...

0: Choblin.
1: Tenemos un radioescucha que mandó un mensaje por Instagram, arroba el Choblin. Le quiere hacer una broma a su futura esposa. Él la conoció en León, Guanajuato, en una barra, a la morra. Oh, y ahora ella quiere casarse con él. Él se encuentra viviendo en Estados Unidos y le quiere arreglar papeles a la morra.
2: ¡Viva!
1: Hay otros de que traen una morra de allá del rancho y es que porque son más cercitas y acá los dejan por otro.
3: Oh, a usted, señora. Amor de lejos
1: para los... ¡Ya! ¿Listo, papuchón?
4: Échale, explícame otra vez, ¿qué es lo que vamos a hacer?
3: ¡Está
2: pisteando! No parece que eres de Mexicali, güey.
1: La neta, está bien duro, viejón.
2: Échale. Es Zapotlán.
3: Cámele a Jalisco.
1: A mí ya que eres guatemalteco, viejón. O eres colombiano, venezolano, eres saboreño. Ecuatoriano. Vas a llamarle ahorita a ella, vas a empezar a platicar. Entonces vas a escuchar un tono que voy a poner yo acá. Y cuando escuches.
2: Ponlo para escucharlo.
1: Mira, ponlo. Es como que te está marcando, okay. Te está entrando otra imagen.
2: Entonces, ¿es el que colgó, güey, el teléfono?
3: Yo sé.
1: Pues es el que tengo ya.
2: No, tienes otro.
1: Yo, tengo otro. A ver.
3: No, yo lo tengo. Ese.
1: Ese va a ser, babuchón. Cuando escuches, tú vas a estar hablando con la morra que cumpleaños hoy, ¿verdad? Y le vas a decir, oye, permíteme un segundito, déjame contestar la otra llamada. Me están hablando del trabajo. Y ahí va a salir una mujer muy sexy.
4: Si me deja hacerlo, espérame.
3: A ver, les tengo miedo.
4: Hello, hello.
5: ¿Aló?
4: Hola, corazón.
5: ¿De dónde me estás marcando?
4: ¿Estás dormidita?
5: Estaba. ¿Tú qué haces?
4: Nada, lista, listo para el trabajo.
5: Ok.
4: ¿Cómo te fue?
5: ¿Dónde?
4: En la mañana, ¿fuiste a llevar a la escuela?
5: No, me llevan. ¿Me estás marcando?
4: No sé qué tiene mi teléfono y no quiso. Traté de marcarte o de mandarte mensaje y no.
5: ¿Tienes otro?
4: Sí, me lo prestó un amigo de aquí que está aquí. Espérame, amor. Espérame.
1: ¿Aló?
4: Bueno.
1: Hola, mi amor, ¿vas a recogerme?
4: Hola, ¿cómo estás?
1: Bien.
4: Sí, al ratito te recojo.
1: Ok, mi amor, entonces aquí te espero, baby, porque ya hablé para lo del hotel y nos están esperando.
4: Ok.
1: Y tiene espejo en el techo, mi amor, ¿eh?
4: Ay, perfecto.
1: Ok, ahorita te hablo, mi amor, porque voy a llevar a los niños a la escuela.
4: Ok.
1: I love you.
4: Bye, te amo. ¿Estamos? ¿Estás ahí?
5: Uh-huh.
4: Ok, pues bueno, ojalá que salgas todo bien.
5: Ojalá que esté.
4: Espérame.
5: Sí.
1: ¿Aló?
4: Sí, bueno.
1: Mi amor, ¿me puedes comprar una tanga, baby?
4: Claro que sí, amor. ¿Qué color quieres?
1: Roja, para que así matemos la pasión y pero que sea extra large, porque me subí como 30 libritas de más.
4: Ok, no te preocupes.
1: Ok, mi amor, te amo.
4: Ok, bye. Hello, amor, ¿estás ahí?
5: Sí.
4: Ya. Bueno, pues entonces descansa, que te la pases muy bien.
5: Ok. Gracias.
4: Te perdí,
5: ¿eh?
4: Ay, espérame. Bueno.
1: Mi amor.
4: ¿Sí?
1: ¿Te traes, por favor, unos tamales y chimburrado? Porque estás de delicioso y me da hambre.
4: Claro que sí, ya sabes. Okay, como siempre.
1: ¿Qué estás haciendo?
4: Listo para irme al trabajo.
1: Oh.
4: Para irte a recoger. Para irme contigo.
1: Ok, te amo.
4: Ok, bye. Yo también. Te amo, bye. Ahora sí. Okay, amor, Olis. Okay, amor, pues descansa, que tengas un gran día.
5: ¿Con quién estás hablando?
4: No, es del trabajo.
5: ¿De qué trabajo? ¿De qué reclamo?
4: ¿De qué hablas?
5: Adiós.
4: ¿Qué?
5: Contesta.
4: Espérame. Bueno.
1: Mi amor.
4: Hola.
1: Sí, en verdad, te traigo globitos porque acuérdate que sin globito no hay fiesta.
4: Ay, claro que sí. No va a faltar eso.
1: ¿Qué estás haciendo?
4: Ay, preparándome para irte a recoger.
1: Oh, muy bien. Te traigo globitos, pero con sabor a atún.
4: Ok.
1: Bye, baby.
4: Bye. Hello. Amor, ¿ahí estás?
5: Espero que estés.
4: Amor, es del trabajo de un trabajo que está hablando una muchacha de un trabajo.
5: Y te pidió tamales.
4: ¿De qué estás hablando?
5: De lo que le estás diciendo, no te estés haciendo.
4: No sé de qué estás hablando.
5: O sea, le vas a ir a comprar una tanga, te pidió tamales, va a ir a un motel.
4: ¿De qué estás hablando?
5: No sé de qué estás hablando.
4: ¿Eh? ¿De qué dices?
2: ¡Colgó, perro!
1: ¡Ay! ¡Colgó!
4: Ya no voy a contestar.
1: ¡Qué buena broma, hijo de la madre! Sí, como no, márcale, corre, Babuchón. Estamos llamándole a una morra que este Babuchón conoció allá en México. En la madre. Años, la chamaca. Y le estamos diciendo que le están hablando del trabajo a este camarada. Márcale otra vez, Babuchón. Aguarte, tú actúa como que, no, me habló un compa del trabajo. Que sí, pasa, que si pasaba por el martillo porque quería clavar.
4: Sí, algo así.
1: Así dile.
4: Ya no, a ver si contesta.
1: Okay. Márcale, comadre.
0: Pero,
1: Pirichotero, ¿cómo conoció este vato a una morra allá en México? Sí. Y luego la saca de la cantina, tiene una hija y le manda dinero y celebran su cumpleaños. Está dormida la viejona. Sí. ¿Quién le va a creer eso, viejón? Solamente un imbécil. Don Poncho, no es así. Pero contesté, en tu trabajo, en tu familia, se la coma la broma.
6: ¿Tú seguro dónde vas a comparar si aquí hay puro sexapil?
1: Manda tu número telefónico por el Instagram @el Choplin o por el Facebook, que es el mismo, el show de Piolín.

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0: qué, por qué. Te permito que me hables así,
1: que te ponga un alto.
0: Tal parece que hasta los demás

0: ¿Saben cuál es el pan? ¿Cuál es el pan más?
1: ¿El pan más tonto?
0: Ey, ¿cuál es el pan más tonto?
2: ¿Cuál es? ¿Cuál?
0: El pan de ajo. Pan de ajo. Pan de ajo.
1: Pan de ajo.
0: Ah, pan de ajo. O pan. No, pan de ajo.
2: Sí.
0: ¿Cuál es la torta que no puede respirar?
2: La cacha.
1: La torta. La chela.
2: Perdón, la chela.
0: Menta, cállate la boca tú, no estás preguntando de mí. Yo parezco torta porque estoy embarazada. Chela está embarazada desde hace como 20 años, ¿no, macho?
1: Exacto.
0: ¿Saben cuál es, pues, sí o no?
2: No.
1: ¿No?
0: ¿No qué?
1: No sabemos cuál es la torta, ¿qué?
2: Del pan chueco.
0: ¿Cuál es la torta que no puede respirar?
2: Oh. ¿Cuál es?
1: Ah, ya sé.
0: ¿Cuál?
2: ¿Cuál es?
1: La torta, no sé.
0: ¿No sabes?
1: No.
0: Pues la torta ahogada. Écheme alcohol.
2: Qué bueno.
0: ¿Cuál es la torta más acuática?
2: La torta más acuática.
1: La más acuática.
0: Oye, aquí ya la.
2: ¿Cuál es?
0: ¿Qué estás pensando tú?
2: ¿La torta ahogada?
0: No.
2: ¿No?
0: ¿Cuál es la torta más acuática?
2: ¿Cuál es?
0: La tortuga. ¿Cuál es la torta que puede ser de maíz y de harina?
1: La torta de maíz y de harina.
0: ¿Cuál es la torta?
1: No sé cuál.
0: ¿No saben cuál es la torta que puede ser de maíz y de harina?
1: No.
0: La tortilla. ¡Écheme alcohol!
1: Ay, bebé.
0: Nomás no digas.
1: La tortilla.
2: Se la sacó, ¿eh?
0: ¿Cuál es el pan más caritativo?
2: El pan más caritativo.
1: El pan Bimbo.
0: No, la dona.
2: ¿Por qué?
1: ¿Por qué?
0: Porque la dona, o sea, no tiene que pagarlas.
1: Ay, ay, ay.
0: Écheme alcohol, es bien tonto, DJ, la neta, viejón.
2: Anda con Toño.
0: Bien, si el DJ es tan tonto, pero tan tonto.
1: ¿Qué tan tonto?
0: Que el muy tonto llevó popó de vaca a la molería.
1: ¿Por qué?
0: Porque escuchó que sirve como abono.
1: No dio el abono. De la Coppel. De la Coppel.
0: Chela, no se enoje, hombre. Estamos en el chiste, tranquila. Ahí va un chiste.
1: Dale, perro. Ay, no quiero chiste.
2: ¿Qué llora, que se midito?
0: Lloro porque escuché una frase que dice que el que no llora, no. No,
2: ¿no come?
0: No, mano, no voy a decir nada.
2: Nah, dígalo.
0: El que no llora, no, ma. ¿Cómo eres,
2: mamá?
0: Estás bien tonto, de veras.
1: ¿El que no llora, no qué?
0: ¿Eh?
1: El que no llora.

0: ¿Temprano qué?
1: No, ma... Bueno, ya, ya. No lo digan, no lo digan.
0: Sí, hombre.
1: Que lo investiguen en el podcast, el choplin.com.
2: No marchen. Nunca te han dicho que eres un tazo dorado, corazón.
1: Ay, sí, me lo han dicho varias veces. No más que la cacha me tiene envidia, la desgraciada.
0: A usted le dicen taco dorado, ¿no?
1: No, tú me tienes envidia, comadre, porque tú sientes que te intimido, ¿da?
0: ¿Me intimida usted de qué, chela?
1: Sí, haz ejercicio, algún día llegarás a ser como yo. Oh. Ah, vieja loca.
0: Ay, no.
1: ¿Quién lo va a creer?
0: Hablando de celos.
1: A ver, échale celos, hija.
0: ¿Ustedes saben cuál es el hada de la chela?
1: ¿Cuál es el qué?
0: Hada de la chela.
1: ¿Cuál es el hada de la chela? No, no, no sé cuál es.
0: La indocumentada.
3: ¡Oh, chela!
1: Ay, ya tenés tus papeles, mensa.
0: Si te baño, sí tengo, Charmín.
1: Te arreglaron, no te hagas tonta, yo sé tu pasado.
3: Ay.
1: Ya, ya, chela.
3: Ya,
1: por no eso diga. Se casó el vato.
0: Van a venir por el TPS ya. Y por mí.
1: Chela, le mandamos un saludo aquí por Instagram, arroba Choblin, la quiere mucho. Mire.
4: Hace mucho tiempo ya que escucho tu programa, Piolín, y ahorita gracias. Doña Chela me recuerda mucho a... al ganado que tenía mi abuelito antes, porque cuando estaba pequeño jugaba ahí en los amarraderos de sus vacas. Y, o sea, me recuerda a doña Chelita porque me la imagino así toda frondosota, así como las vacas, así anchas y caderonas. Y eso me recuerda mucho a la infancia que tenía ahí con mis abuelitos. Saludos, besos, doña Chela.
1: Pues mira, Roberto, yo te tengo algo, fíjate, para ti.
3: Dele, chela, dele.
1: Yo aquí estoy trabajando, y si tú lo tienes chiquito como el Piolín, yo te lo voy agrandando.
0: Chela.
1: Pues él se lleva el desgraciado menso también, ya me dijo su esposa.
3: ¿Qué?
1: Que su aparato no le suena, tocará ponerle soldadura o arrimarle bien mi antena.
0: ¿Su antena?
3: Ah, si tiene.
1: Ah, yo no tengo.
0: ¡Cochina!
1: ¡Sucia!
0: ¡Puerca, cerda, marrana!

0: una sorpresa. Estuvimos presentes, me invitó el compa Ricky. Ahora que le entregaron su estrella en Hollywood, y vi mucha gente muy linda que vino de Texas, de Florida, de Phoenix, de México. Vino gente a ver la estrella de Ricky de Intocable. Vino gente de Utah, de Wisconsin, de Los Ángeles, no se diga, paisanos. Y le di una sorpresa, todo a Ricky Intocable ahí enfrente de todos los medios de comunicación. La exclusiva no la llevamos, señores. Le presenté a Richard, que es el creador de su estrella, que puso cementito, las estrellitas bien chidas para que brille, perrón. Y él es de Michoacán.
1: Siendo michoacano me quedo tranquilo, que es porque sé que se hizo con amor. Y estoy feliz y estoy aún más especial estrella. Para mí todo hace sentido y de nuevo, que hace aún más especial este momento.
0: ¿Qué sientes de estar aquí con Intocable y tu familia?
2: No, pues un orgullo, un grupo que he seguido desde chamaco también, su música y todo.
0: ¿Así enamoraste a tu esposa con Intocable?
2: Claro, claro, claro.
0: ¿Con cuál canción de Intocable enamoraste a tu esposa?
2: Pregúntale.
0: ¿Con cuál canción te enamoró?
3: Pues a mí me gusta la de Todo Para Qué.
1: Pues ¿y Todo Para Qué?
0: ¿Se la puedes cantar?
2: Que se la cante Ricky.
0: ¿Y Todo Para Qué? Para lograr
2: que le cante una estrella.
1: Para lograr una estrella. Todo fue por un y hecha por un buen michoacano y su familia. Y de nuevo, gracias.
0: Qué bonito que permitas que también estén la familia. Mica, ¿qué le quieres decir a Intocable y a tu esposo?
3: No, pues que también nosotros somos fans. Mi hija también los escucha mucho. Y pues gracias por todo y por recibir esta estrella.
0: ¿Qué le quieres decir a Ricky?
4: Estoy muy feliz.
1: That's okay. Thank you. I'm nervous. Thank you. You're fine. I'm nervous too, Piolín. Pass the mic over there.
0: Oye, Ricky, campeón, para toda la gente que está mirando, papuchón, ¿cómo logró Intocable tener su estrella en Hollywood? Así como mucha gente que dice, ¿cuándo me va a dar la oportunidad a mí, por ejemplo, de cantar una canción de las que compusieron los reescuchas? ¿Qué le puedes decir a esa gente que a veces se desespera porque no llega a su tiempo de lo que quieren lograr?
1: Es que todo es un... El método sería rodearte de la gente, buscar gente que te nutra, que te haga crecer y rodearte de gente que vaya a luchar, cree en tu producto, cree en ti. Y esto ha sido un producto de eso, ¿no? De tanta gente, un ejército de personas que creen en nosotros y hacen ese trabajo que está probablemente tras bambalinas, se podría decir.
0: Pues felicidades, campeones. Gracias. Y aquí todos juntos, ¿a qué venimos?
1: A triunfar.
0: ¿A qué venimos?
2: A triunfar.
0: Eso, felicidades, Intocable.

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0: todos los que son compositores y cantantes. Hablé con Edgar Barrera, que también estuvo presente en la estrella que le entregaron a Intocable, y él le ha dado canciones al grupo Frontera. A ver, Bonnie, ¿se acuerdan de la canción, la de
1: Espero un por ciento?
0: No se llama así, menso, se llama
1: Me quedo un por ciento. Y I don't wanna be.
0: Chela, por favor, no. ¿Se acuerdan de la canción también de mi compa Cristian Nodal? Este compositor también trabajó con Cristian Nodal, paisanos, que estuvo bien perra la canción, la de
1: Botella tras botella.
0: ¡Ay! Bueno, pues el camarada se comprometió a dar una sorpresa a ti que me escuchas.
2: Edgar Barrera, un compositor increíble que has compartido tu corazón con muchos talentos, y uno de ellos es Intocable. ¿Qué es algo que nos puedes contar que, si lo cuentas, nadie lo creería?
3: No, pues, la verdad es que los muchachos, ahora en la nueva faceta de Intocable, Ricky Muñoz está como productor esta semana número uno en Billboard, para que sepan, el que no sabía, está número uno en Billboard como productor de una canción que hicimos juntos para el Grupo Frontera que se llama Ojitos Bellos, y esa es la nueva faceta de Ricky, así para el que no sepa, cuidado con Ricky, que ya nos salió competencia a nosotros los productores también.
2: Y sobre tu vida, campeón, ¿qué nos puedes contar de algo que, si lo cuentas, no lo creería?
3: Que soy una persona muy terca, que vengo de un pueblo donde ser compositor no es un oficio, y que hay que trabajar mucho, de verdad, y te cuento algo que no me creerían.
2: ¿Qué te pasó?
3: Que me pasó que trabajé con Madonna. Yo tuve a Madonna en el estudio. Eso creo que es algo que a lo mejor que yo, si lo cuento por ahí, lo dudan.
2: ¿Cómo sucedió?
3: En Londres, me invitaron a hacer una sesión con ella. Llegué con ella, con Maluma, y trabajamos, hicimos tres canciones juntos. Hemos hecho mucha música juntos, de verdad. Qué honor.
2: ¿Y qué fue lo que aprendiste de ella?
3: Que son seres humanos al final del día. Son personas, son superestrellas, sí, pero al final del día son seres humanos como todos nosotros. Tienen sentimientos, tienen su lado vulnerable. Y eso es algo que he aprendido a descifrar para no intimidarme cuando estoy en un cuarto tan importante como ese.
2: Edgar, en el programa tenemos un segmento que se llama, que le recordamos a la gente, a qué venimos a triunfar. Y ahí le damos oportunidad a compositores y cantantes que nunca quizás piensan que alguien los va a escuchar. Entonces me mandan su canción, lo comparto, y muchas de las veces lo comparto con Ricky Intocable. Estuvo dándole un consejo a un radio escucha compositor también. Lo ha hecho Los Tigres del Norte, lo ha hecho Pepe Aguilar. O sea, muchos artistas que me han ayudado a darles consejos a mi gente que es compositor y cantante, que trabaja en la construcción. ¿Qué consejo les puedes dar a ellos?
3: Yo, fíjate, cuando empecé, yo me iba a la radio, para que veas, en la radio en McAllen. Me hacía amigos de los locutores, me hice muy amigos de ellos, de Gloria Light, se llama, saludo a Gloria, que ella me avisaba y me escribía y me decía, oye, está fulano de tal aquí, pásate por la radio y entrega tu disco. Ahí iba yo corriendo con el disco a dárselos a los artistas. Me iba a los shows, cuando venía Banda El Recodo a McAllen a tocar, yo me iba a los lugares ahí a tocar puertas, a esperarlos, a darles un disco. Hay que hacer el trabajo no te lo va a hacer nadie por ti, y hay que quererlo, hay que buscarlo.
2: ¿Pudieras algún día, campeón, darle un consejo a un radioescucha y sorprenderlo también? Podemos hacer la videollamada, los conecto a los dos, tanto al radioescucha, compositor y cantante, ¿que le puedes dar un consejo?
3: Claro que sí, sí, sí.
2: ¿Y escuchar su música?
3: Sí, sí, sí, siempre estamos haciendo música nueva.
2: Ah, pues
3: estamos
2: aquí para apoyar. Edgar, es un honor, campeón.
3: Gracias,
2: Pelín. Que Dios te siga diciendo, ¿y a qué venimos?
3: A triunfar.

0: escuchar es un triunfador de Michoacán y él se dedica a ser las estrellas de Hollywood en el Paseo de la Fama. Hoy le tocó entregarle, gracias a su talento, que vino de Michoacán a triunfar, a Intocable. ¿Qué siente, Richard?
1: Oh, pues orgullo. No nomás soy yo, detrás de mí hay mucha gente, especialmente mis hermanos. Mis hermanos trabajan conmigo, esos son los que casi hacen más el trabajo. Yo nomás lo administro, lo coordino y ellos son los que hacen todo el heavy work.
0: ¿Qué es lo más difícil de hacerle la estrella Intocable?
1: No es lo difícil. Lo difícil es el tourism que no te permiten trabajar y están allí, quieren tomarse foto y todo eso. Eso es lo difícil, controlar el turismo de Hollywood.
0: Que están caminando por aquí, queriendo ver de quién es la estrella.
1: Sí, eso es lo difícil.
0: Campeón, pero le has hecho la estrella a cuántos artistas aquí en Hollywood.
1: Thalía, Gordy la Flaca, Eugenio Derbez, Intocable, apenas Bone Thugs and Harmony, varios, Jennifer López, casi todos, la única compañía que ha hecho las estrellas aquí en Hollywood.
0: Y es de Michoacán, paisanos, para que vean que vino a triunfar. Campeón, ¿cómo es que lograste entrar al Paseo de la Fama creando las estrellas para los que son nominados y galardonados?
1: Como Intocable, teniendo un sueño y esa... seguir tu sueño y no darte por vencido.
0: ¿Dónde nació ese sueño y cómo fue?
1: Ese sueño nació desde el momento que yo tenía en mente de ser algo. Ser algo, ser alguien y no nomás era tomar órdenes, básicamente.
0: ¿Y te acuerdas dónde fue que inició ese sueño y cómo fue que se dio ese sueño?
1: Sí, el sueño que inició en el momento que yo me vine para acá, que me trajeron para acá, para Estados Unidos.
0: Fue ¿Y dejaste como... Michoacán?
1: Sí.
0: Y aquí llegas y qué onda, qué fue lo primero que hiciste para trabajar y poder sacar para la renta.
1: Yo me vine chamaco. Me trajeron pequeños. Yo tengo desde elementary, middle school, high school, college, todo aquí. Pero luego me metí a la construcción. Después de todo, todo el estudio.
0: Oye, campeón, viniendo de Michoacán, papuchón, seguramente tus padres se han sentido muy orgullosos. ¿Qué te dicen ellos?
1: No, mi papá muy orgulloso y mi madre que está en el cielo, seguro que también. Se partió hace un año. Sí, muy orgullosa.
0: ¿Qué te decía?
1: Oye, feliz cuando supo que estaba agarrando esto. Muy feliz.
0: ¿Ella pudo lograr el sueño que hizo su hijo?
1: Sí, ese era uno de sus sueños. Lo vio logrado. Vivió y al verme que lo logré.
0: ¿Qué aprendiste de tu mamá que está en el cielo?
1: Mucho, mucho, muchos valores valiosos.
0: ¿Cómo que?
1: Familia, siempre unidos como familia, entre todos los hermanos, te digo, todos los hermanos trabajamos juntos casi. Somos 14 hermanos.
0: ¿14 hermanos? No marches, imagínate, ¿no?
1: 14 trabajamos.
0: Vamos a necesitar abrir más la Hollywood Boulevard para que pueda hacer una estrella para cada quien.
1: 9 juntos trabajamos.
0: Qué bendición, campeón.
1: Sí, claro.
0: Y yo quiero que me digas, ¿qué más hace esa parte de las estrellas?
1: Hago mucho trabajo para Apple, para la compañía Apple, mucho trabajo para el trabajo con el gobierno, bases militares, todo eso. No nomás esto, me especializo en este tipo de pisos, pero para puro como ciudad, gobierno, estatal, casi privado no.
0: No manches, qué increíble, campeón. ¿Qué consejo le puedes dar a nuestros paisanos que también llegaron a Estados Unidos y que quieren triunfar como tú?
1: Pues que le sigan y que no se den por vencidos. Hay trabas, pero hay que brincar esas trabas y hay que seguirle.
0: ¿Alguna vez te dijeron que no podías lograrlo?
1: Muchas veces. Y hasta ahorita todavía me dicen que no. Sí, pero eso no me va a detener. Vamos a seguirle.
0: ¿Y cómo le haces? ¿Dónde agarras fuerzas para que la gente también hagamos lo mismo?
1: Mi esposa, mis hijos, mi fuerza, mi pilar.
0: Que Dios te bendiga. ¿Y a qué venimos?
1: A triunfar.

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1: ¡Casimiro!
0: ¿Cómo se dice luna de miel en portugués?
2: Oh, portugués.
3: Salamateiro.
2: No, luna de miel. No, no. Esperate, man.
0: Cancero, cancero. De cancero a gotero. A ver.
2: ¿A potero?
0: ¿Cómo se dice luna de miel en portugués?
3: Salamateiro.
0: ¿Cómo se dice luna de miel en portugués? Tronadeiro do cameiro.
3: En la cameiro.
0: En la cameiro. Estaban dos radios así, los radios, pero eran radios hembra.
3: O sea, caray.
0: Sí, las radios hembras son las que se enchufan.
2: Ah, ya.
0: Sí, o sea.

0: me separé de mi esposo del radio porque ya estaba muy viejito. Ay, ¿cómo sabía que estaba muy viejito? Es que cada rato se le iba la onda.
1: ¡Ay, no!
2: ¡Qué buen chiste! ¡Cuenten otro, por favor!
0: Fíjense que le pasó a un compañero aquí del show, paisanos. Llegó con el doctor, ¿no? Gracias. Y dice, doctor, fíjese que mi suegra se quemó con una plancha.
1: ¿Cómo si fue el DJ?
0: Híjole, ¿cómo que su suegra se quemó con una plancha? Dice, sí, hombre, fíjese que se quemó con una plancha mi suegra. Y mire cómo quedé yo. Y dice el doctor, espérese. Si su suegra se quemó con una plancha, ¿por qué usted, señor, trae los labios quemados?
1: Ah.
0: DJ. Es que le quise dar un beso de agradecimiento a la plancha.
1: ¡No fue!
0: ¡Qué buen chiste! Violín, ya no le están tirando carrilla al DJ que no tiene papá, que no conoce a su papá. Ay, ahorita acabo de entrar a su estudio y ya vi a su papá.
1: ¡Ah!
0: A su papá, la que le cuelga el cuello.
3: Mataron.
1: A su papá, que le
3: cuele. Y no solo la papada me cuele.
1: La papada, ¿eh? En la panza también, mijo.
0: También del ombligo.
1: ¿Ya lo viste, ¿no?
0: Ya se lo vi, comadre, ayer que fuimos a la playa, a Santo Mondico.
3: No era el ombligo.
0: Entonces era un palillo que te quedó ahí de los tacos.
1: Con razón dije, tenía una tripita.
0: ¡Ya pónganse! No hablen de la tripita y tú sácate la tripita de la boca ya, hija, ¿eh?
3: Sí, ¿eh?
0: Cuenta chiste. A eso vinimos.
1: Pantalón.
0: A ver, cuente.
1: Don Poncho.
0: No traigo pantalón, traigo falda. Es que soy escocés.
3: O pasé por su mes.
1: Chiste, no tengo chiste, pero traigo una frase célebre.
0: A ver, ¿cuál es la frase célebre que trae, señorita?
1: Inteligencia artificial, me la dijo.
0: A ver.
1: ¿Quién dijo la frase célebre, nunca me iré de tu lado, mujer?
0: ¿Quién dijo la frase célebre, nunca me iré de tu lado, mujer? No sé quién.
1: La grasa abdominal.
0: La manteca de la plancha.
3: ¡Oh, chela!
0: Ya tú cállate, desgraciado, papada. Le voy a contar otro chiste, pero dale tú, DJ, no me aguanto yo este.
3: Estaba Chela ahí en el sofá con su novio, el Chungo, el hondureño, ¿verdad? Y le dice, Chungo, mi amor, estoy gorda, Chungo. Y dice Chungo, no, hombre, estás perfecta, sí, cariño. Y le dice Chela, ay, entonces llévame cargada a la cama, Chungo. Y le dice el Chungo, no, mejor te traigo la cama aquí. El Chungo.
0: Hablando, Chela Prieto, dice, ay, últimamente, quiero llorar. Estoy trabajando como una burra. Me estoy alimentando como un pajarito y me siento como gusano. ¿Tú qué me recomiendas, Casimiro? Es que le recomiendo que visite un veterinario. Hija de...

pero muy buenas tardes. Buenas las tengan las siguientes horas del día. Ya es viernesito, viernes rienda suelta. Feliz fin de semana para todos, 17 de julio. Enhorabuena para todos los cumpleañeros, ¿verdad? A todos los que estén de onomástico y a los que no estamos festejando cumpleaños ni nada de eso. Vamos a celebrar que estamos vivos, que tenemos salud, que tenemos una familia, que podemos ir a donde queramos. La libertad es una de las cosas más valiosas que tenemos en la vida. Y nuevamente yo estoy en cabina, Leticia Barraza, la amiga de toda la raza, en la cabina de Tigre FM 102.1. A la orden para el desorden, mi racita. ¿A dónde me pueden marcar? Al 970-970-356-1450. 970-356-1450. Y nos vamos con esta rolita. Con eso arrancamos. Feliz día para todos. Eres divina. Para todas mis viejonas que siempre están escuchando buena radio.

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Ya escucharon de Nuestro Amor No Queda Nada con Banda Carnaval. Ya son las 3:16. Y fíjese que me han estado preguntando sobre qué ha pasado con lo del cónsul, porque la noticia esta es un revuelo aquí en todo Colorado. El cónsul general de México en Denver, Pavel Meléndez Cruz, enfrenta una denuncia penal ante la Fiscalía General de la República en México, aclarando, por supuestos delitos de tráfico de influencias y cohecho. Origen de esta denuncia presentada por un abogado y dirigente de una organización de apoyo a migrantes, quien acusó formalmente al cónsul y a otros dos funcionarios de su equipo, Guillermo Ochoa y Miguel Ángel Barradas. Motivo, se les acusa de negligencia y abandono de las funciones. Pues se supone, ¿verdad?, que ellos deben de proteger a los mexicanos cuando están en centros de detenciones. Y pues muchos motivos son los que nos representan aquí en los Estados Unidos. También he señalado que varios indocumentados mexicanos en Colorado han permanecido encarcelados durante meses sin asistencia jurídica. Asimismo, se reportan presuntos interrogatorios irregulares a migrantes dentro de los centros de detención que les comentaba. Fíjense nada más, y nuestra presidenta Claudia Sheinbaum, presidenta de México, pues como que le dijo, pues tú todavía quédate ahí en el puesto a ver qué va a pasar, ¿verdad?

0: ¿Qué por qué? ¿Te permito que me hables así?
1: Que te ponga un alto.
0: Tal parece que hasta los demás han ido notando que falta mucha comunicación entre nosotros. Hemos tenido

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Ahí escucharon de este lado del muro con banda La del Valle. Qué bonito mensaje tiene esta rolita. Ya son las 3:31 y tenemos el clima para los días, para hoy y para los días posteriores. A ver, tenemos una máxima hoy de 35 grados, mínima de 17. Mañana sabadito 36, mínima de 18. Domingo una máxima de 38, mínima de 19. Lunes 39 y uy, el lunes vamos a estar muy, pero muy ardientes, ¿verdad? El mínima 21 y se esperan lluvias para el martes y miércoles y jueves de la semana siguiente. Ahí está la temperatura para la ciudad de Greeley, Colorado.

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Pues ahí escucharon Grupo Frontera. Muy bien, el amor de mi vida. Ay, no. Está bien, ya no voy a cantar. Está bien. Y nos vamos con otra pegadita porque hoy son al 2x1. Sí, porque andamos bien contentos porque es viernes.

0: Al 2x1 les voy a mandar una de banda a Los Recoditos. ¿Para qué? ¿Para qué me las diste?
1: ¡Oh, my gosh!
0: No, no se asusten, no se asusten. Pues parte del show, ya saben, la música del regional tiene de todos, de todas las rolas. Ya van a ser las 4 de la tarde, mi racita. Así es que enhorabuena. Repórtense a cabina 970.

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vaya bien, Julián Álvarez. Ya son las 4:43. ¿Y qué te parece si te envío otra de tus favoritas? Y sí que es de tus favoritas. Chalino Sánchez, ya huele a fin de semana, ya estamos en fin de semanita. Alma enamorada, sigue escuchando buena música hasta donde llega la señal. De verdad, gracias por permitirnos entrar a tu corazón y a tus sentidos a través de la buena música de Tigre FM 102.1, la que te toca.

interesante. Fíjense que se disputaron, sí, obvio, se disputarán este domingo las elecciones de España y Argentina. Llegó este viernes un grupo de chamanes y curanderos de Perú a un particular enfrentamiento místico para, pues, para darles una limpia, ¿verdad? Y dice que la mayoría optó por hacer sus rituales a favor de Argentina con la idea de que la, pues, que se lleven la Copa del Mundo, más bien, la selección argentina.

Copa Mundial, que en esta ocasión fue sede de Estados Unidos, México y Canadá. Nos vamos con esta rolita de banda Carnaval. ¿Sabes que lo hago? 4 minutos nos separan de las 5 de la tarde.

0: Bueno.
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Saludcita para todos los que andan tomando. ¿Están tomando o no están tomando, cabrones, pues? ¡Ay! ¿Un traguito qué? Venga, su traguito, viejo. Poquito porque se acaba, dicen.

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1: Acabó con Lenin Ramírez. 3 minutos nos separan de las 6 de la tarde. ¿Y qué les parece este rolo? No, no, no, no, no, no, no. Señoras y señores, Raúl Hernández con La Tierra Encima. 3 minutos para las 7. ¿Cuándo?